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Hoy es un día de buenas noticias. Soy Michael Poon y te voy a contar qué famosos nacieron un día como hoy. 12 de septiembre. Gary Beckley, fundador del grupo America. Beto Cuevas era el líder del grupo chileno La Ley. Mentira, mi vida. Barry White, recordado por su voz varonil y al mismo tiempo romántica. Le encantaba lucir su voz haciendo una sensual introducción con su voz grave y profunda. Kenny Thomas, recordado por su éxito Thinking

El actor de Rápidos y Furiosos, Paul Walker, falleció en un accidente automovilístico. It's been a long day. Por estos días, en 1983, Maniac de Michael Cimbello era la número uno en los Estados Unidos según la revista Billboard. 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Ya regresamos con más noticias musicales que ocurrieron un día como hoy.

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Hoy es un día de buenas noticias. Soy Michael Poon y te voy a contar qué famosos nacieron un día como hoy, 12 de septiembre. Gary Beckley, fundador del grupo America. Beto Cuevas era el líder del grupo chileno La Ley. Mentira, mi vida. Barry White, recordado por su voz varonil y al mismo tiempo romántica. Le encantaba lucir su voz haciendo una sensual introducción con su voz grave y profunda. Kenny Thomas, recordado por su éxito Thinking

El actor de Rápidos y Furiosos, Paul Walker, falleció en un accidente automovilístico. It's been a long day. Por estos días, en 1983, Maniac de Michael Cimbello era la número uno en los Estados Unidos según la revista Billboard. 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Ya regresamos con más noticias musicales que ocurrieron un día como hoy.

0: Mauricio,
1: dímelo.
0: Yo quiero que todos levanten la mano, por favor. Todos.
1: Arriba
0: todos.
1: También.
0: Y vamos a hacer olitas, ¿ok? Mira, de aquí, vaya. Suavecito,
1: arriba.
0: De aquí, de nuevo.

Hoy es un día de buenas noticias. Soy Michael Poon y te voy a contar qué famosos nacieron un día como hoy. 12 de septiembre. Gary Beckley, fundador del grupo America. Beto Cuevas era el líder del grupo chileno La Ley. Barry White, recordado por su voz varonil y al mismo tiempo romántica, le encantaba lucir su voz haciendo una sensual introducción con su voz grave y profunda. Kenny Thomas, recordado por su éxito Thinking

El actor de Rápidos y Furiosos, Paul Walker, falleció en un accidente automovilístico. It's been a long day. Por estos días, en 1983, Maniac de Michael Cimbello era la número uno en los Estados Unidos según la revista Billboard. 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

0: Esta es la hora exacta, 7 de la mañana.
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0: Nuestro reloj marca las 8 en punto.
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0: La música romántica es la mejor medicina y Adolfo Hitler es el doctor.
1: Igual es su reloj, igual es su pilómetro, 8 y 14 minutos. Muy buenos días, queridos amigos de Radio Tropical. Con mucha alegría y con el corazón agradecido, iniciamos una nueva edición de El Amor y las Canciones de hoy, domingo 13 de septiembre. Primero queremos agradecer a Dios por permitirnos estar nuevamente juntos, por acompañarnos en cada momento y por regalamos la oportunidad de comenzar un nuevo día, ¿verdad? Que nunca nos falten las nuevas vibras, amigos, amigas, las buenas vibras, la paciencia y la sabiduría para afrontar cada circunstancia de la vida. Paciencia para comprender, sabiduría para decidir y un corazón dispuesto siempre a agradecer. Bueno, y nos vamos con un saludo muy especial hasta el barrio Partido Alto. Hoy está de cumpleaños nuestro amigo oyente Alan José García Saavedra. Y el saludo llega nada menos que desde Barcelona, España, de parte de su hermano Alexander García Saavedra. Alexander le dice feliz cumpleaños, hermanito, a disfrutar este día como se debe. Y nos cuenta que Alan ya está rumbo a la Unión para celebrar este día tan especial junto a toda la familia. Alan José, un fuerte abrazo, muchas felicidades, salud y que nunca falten los motivos para celebrar. Así que a disfrutar en familia. Hoy domingo, Happy Birthday to you. 8 de la mañana con 16 minutos en Tropical. Bienvenidos amigos a nuestro programa, El Amor y las Canciones.

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1: Bueno, y un abrazo enorme para cada uno de ustedes que ya están en sintonía desde nuestra ciudad de Tarapoto y también desde los diferentes lugares de nuestra querida región San Martín, y también para quienes nos acompañan desde otras ciudades y países. Aquí estamos, como cada domingo, para compartir recuerdos, para compartir sentimientos, historias y, por supuesto, esas canciones que algunas veces llegaron al corazón y que hoy vuelven a vivir en nuestra memoria. Así que acomódense, tenemos música hasta las 11 de la mañana, prepare su cafecito, así como está preparando Linder Pinchi ahí en la banda de Chilcayo, a disfrutar de la mañana y a dejarse acompañar por nuestra música. Claro que sí, bienvenidos entonces para ti, amigo, que acabas de prender tu radio. Gracias por estar ahí en sintonía. 3 horas para recordar, sentir y sonreír. Claro que sí, porque la buena música siempre tiene algo que decirnos. Bueno, nuestra siguiente canción para tu corazón, como siempre decimos, ¿verdad? Aquí con Rocío Dúrcal, La gata bajo la lluvia.

0: Bonita canción de Rocío Dúrcal, La gata bajo la lluvia. 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Ahora sí nos vamos a nuestros mensajes comerciales. Regresamos con lo mejor de nuestra música romántica.
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0: Ahora, escucha conmigo el disco que dejó huellas.
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Este fue el disco que dejó huellas.

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0: Bueno, y antes de continuar con nuestra programación, queremos hacer un agradecimiento muy especial a quienes hacen posible que El Amor y las Canciones llegue a cada domingo hasta sus hogares. 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Porque detrás de cada programa, de cada canción y de cada saludo, también están ustedes, nuestros auspiciadores, haciendo posible que esta historia continúe, claro que sí. Gracias por ser parte de El Amor y las Canciones. Así que nosotros continuamos con la mejor música que va directamente a ese corazón.
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0: Los iracundos.
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0: Me vas a dejar. Es el título de esta.

0: 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A ver quiénes más nos escriben al WhatsApp, vamos a chequear. Claro que sí, ajá, alguien está cumpliendo años en Barcelona. Vamos a ver, y nos vamos amigos, amigas, hasta España, Barcelona. Porque allá también está en sintonía el amor y las canciones, claro que sí. Un saludo muy especial para Lucio Ramírez Fernández, quien hoy está celebrando sus 18 años. El saludo va desde la ciudad de Tarapoto, desde el barrio Partido Alto, de parte Eleazar. Con mucho cariño y los mejores deseos en este día tan especial. Lucio, felices 18 años. Que esta nueva etapa venga cargada de alegrías, sueños cumplidos, buenos amigos y muchas experiencias bonitas. Un fuerte abrazo hasta Barcelona y gracias, gracias por demostrar que el amor y las canciones cruza fronteras y llega donde está el corazón. ¡Qué bonita canción! Qué bonita canción con Leodán.
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0: Qué buena voz, qué buen estilo.
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0: ve qué nos dice nuestra oyente Luz Luna. Bienvenida al programa, amiga. ¿Cómo estás?
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0: te trata la vida?
1: Bueno, acá recordando, escuchando estas hermosas y bellas canciones.
0: ¿Desde qué barrio estás llamando, Luz Luna?
1: Acá está el distrito de Morales.
0: Ah, muy bien, Luz. ¿Alguna canción que deseas escuchar?
1: Te amaré.
0: Te amaré, ¿con quién? ¿Con Miguel Bosé? ¿No?
1: Sí, por
0: muy
1: favor.
0: Muy bien, muy bien, muchas gracias. Gracias, Luz Luna.
1: Para mi esposo en el cielo.
0: Muy bien, señora Luz Luna. Gracias por la sintonía.
1: Para ti, mi amor, José Antonio Linares, desde acá
0: hasta el cielo. Un abrazo hasta el cielo, ¿no?
1: Así
0: muy bien, muchas gracias. Gracias, señora Luz. Gracias.
1: Gracias, bendiciones a todos los oyentes, a usted y a su familia.
0: Bueno, y atención, que nos vamos hasta la Florida, porque ya también está en full sintonía de El Amor y las Canciones, disfrutando de un fuerte sol en este momento en Florida. Un saludo muy especial para Víctor Manuel Besada, de parte de su amigo, con mucho cariño, claro que sí. Buenos días, amigo. Estamos en full sintonía, me dice, acá en Florida, la Florida, disfrutando de un fuerte sol. Te envío un fuerte abrazo y los mejores deseos, que sigas disfrutando de buena música en El Amor y las Canciones. Un saludo, entonces, hasta Florida, a nuestro amigo Víctor Manuel Besada.

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0: Faltan solamente 5 minutos para las 9 de la mañana y ahora nos vamos hasta Missouri, así creo se pronuncia. No soy experto hablando inglés, algunas cositas nomás, ¿no? Saludos hasta Missouri, en el corazón de Widmes, el famoso medio oeste de los Estados Unidos. Un saludo muy especial para nuestra oyente Rocío Torres, que está en sintonía con El Amor y las Canciones. Rocío, un abrazo enorme hasta Missouri. Gracias por acompañarnos desde el Midwest. Así que creo se pronuncia. Qué gusto saber que nuestra música también cruza fronteras, ¿no? Ahí está Rocío. Gracias, gracias Rocío en Missouri. Antes que nos vayamos a nuestros mensajes comerciales, le regalamos otra canción. Ahora con Leonardo Fabio. Din Don. 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
1: 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Halduan de Motors, tu apoyo seguro en el camino. 9:13. ¿Cómo pasa el tiempo, verdad? Aquí estamos con José Luis Rodríguez, el Puma. Qué bello tema, dueño de nada.

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1: 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Pero qué bonito es recordar, ¿verdad, amigos, amigas? Hay quienes dicen que recordar es volver a vivir. Y quizás tengan razón. Porque basta escuchar una canción para que de pronto regresen a nuestra memoria aquellos años, aquel lugar, aquella persona, aquel amor, una amistad, una fiesta o también una reunión familiar, ¿verdad? Momentos que quedaron guardados en algún rincón del corazón. Y lo hermoso es que los recuerdos no siempre necesitan palabras. A veces una canción dice todo lo que nosotros no podemos decir. Por eso, en esta mañana queremos, amigos, invitarlos a recordar, pero con alegría, a mirar el pasado con cariño. Claro, agradecer lo vivido y también, por supuesto, disfrutar el presente. Porque mientras exista una canción que nos haga recordar, una parte de nuestra historia seguirá viva, claro. Y aquí en El Amor y las Canciones vamos a abrir juntos ese viejo álbum de recuerdos, ¿no? ¿Quién sabe qué historias nos traerá la siguiente canción? Vaya preparándose para poder evocar lo pasado con ese tema tan hermoso.

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1: 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Bueno, y queremos enviar un abrazo, un abrazo fuerte, muy especial para nuestro amigo y auspiciador Manuel Flores de Chef School, quien ya está nuevamente en nuestra querida Tarapoto, después de haber permanecido varias semanas en los Estados Unidos, ¿no? Manuel Flores, qué gusto saber que ya estás de regreso en casa, ¿no? Estoy seguro de que has venido recargado de buenas energías, ¿no? Con mucho aprendizaje, nuevas experiencias y seguramente muchas historias que compartir. Ya el día miércoles a las 5 de la tarde, él me espera para contarme las novedades que ha traído de Estados Unidos. Después de varias semanas por tierras norteamericanas, nada como volver a tierra de uno, ¿no? A la tierra de uno, al calor de nuestra gente, ¿no? Al calor de nuestra familia y, por supuesto, a nuestra querida ciudad de Tarapoto. Así que bienvenido nuevamente, Manuel. Un fuerte abrazo de parte de Radio Tropical y el amor y las canciones. Y que todas esas buenas energías que traes de vuelta se multipliquen en nuevos proyectos y muchas satisfacciones. Qué bueno tenerte nuevamente por aquí, amigo Manuelito Flores de Chef School. 9:41 minutos. Vamos a refrescar nuestra memoria. Vamos a rebobinar nuestra vida escuchando esta canción de Isabel Pantoja. El tema inolvidable, por supuesto, Así fue.

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9:46. Gracias, gracias a James Ríos Ruiz. Gracias, James. Gracias por tu sintonía fiel. Bueno, y queremos enviar un saludo muy especial a nuestro querido amigo y auspiciador Víctor García Moride. 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Un encuentro lleno de cariño para despedirlo antes de este esperado viaje a los Estados Unidos, que lo va a hacer el día martes, ¿no? Víctor, sabemos que en estos momentos ya está en Lima, preparando todo para que este martes emprenda el vuelo junto a su esposa Rosita, nuestra querida amiga Rosita Miranda. Y desde aquí, desde Radio Tropical y El Amor y las Canciones, les deseamos a Rosita y a Víctor un maravilloso viaje a los Estados Unidos. Que Dios los acompañe en cada momento, que disfruten muchísimo y que regresen con la maleta llena de buenos recuerdos, bonitas experiencias y muchas historias que contar. Así que para Víctor, para Rosita, buen viaje a Estados Unidos, que disfruten cada momento de esta hermosa aventura. 9:44, creo. Claro que sí, estoy viendo ya un poquito mal. Falta cambiarme ya el lentes, ¿ah? Claro. Medio upincho ya estamos, ¿ah?

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2: Es una canción de amor que quiero dedicar, como siempre, con el mismo amor, cariño y respeto a todas las mamás que esta noche me han venido a visitar. Sobre todo para aquellas que están un poquito más lejos de mí,

Bueno, y nos vamos hasta la parte baja de Morales, donde tenemos a nuestra querida oyente Silvanita, que está disfrutando de el amor y las canciones. Ella nos dice: hola Adolfo, muy buenos días, te saluda Silvana y quiero enviar un saludo muy especial a mi mamita Ana Patricia Pérez y también para mi hermana Silvia. Estamos en sintonía desde la parte baja de Morales, muy bonito el programa. Gracias, gracias Silvanita, un abrazo grande para ti, para tu mamita Ana Patricia y para tu hermana Silvia. Qué lindo comenzar el domingo, ¿no? Compartiendo música en familia. Así que un saludo hasta Morales y que sigamos disfrutando del amor y las canciones contigo en todo momento. Por supuesto que sí. Y ahora sí vamos a nuestros mensajes comerciales y retornamos.

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0: Bueno, y la historia continúa. Radio Tropical, 65 años, camino a los 66, ¿no? 65 años de unión, 65 años de compañía. Amigo, amiga, gracias por permitirnos estar en tu vida y compartir juntos este gran aniversario, nuestros 65 años. ¿Qué nos dice Griselda desde Las Palmas? ¿Cómo estás, Griselda? Qué gusto, ¿ah?
1: ¿Eh? Buenos días, estimado Adolfo. Acá en el centro poblado Las Palmas, somos activos escuchantes de tu programa, muy hermoso. Felicitarles por los 65 años de vida institucional. Quisiéramos que nos brindes una melodía, Ave de Cristal, si sería posible.
0: Ave de Cristal, ¿no?
1: Sí, Ave de Cristal.
0: Muy bien, señorita Griselda. ¿Quién te ha puesto el nombre, ah? ¿Quién te ha puesto, tu papá, tu mamá, tu abuelita, tu abuelito?
1: Mi mamá antes acostumbraba a poner los nombres de tus abuelos.
0: Claro, claro. Griselda, qué peculiar, ¿no? Tu nombre, ¿ah? ¿Eh? Y muy bonito, ¿ah? ¿Eh? Muy bonito el nombre. Sí, gracias, Griselda. Hasta una próxima.
1: Muy amable.
0: Pa-pa-pam. Wow. Full sintonía, sintonía mayoritaria de El Amor y las Canciones. Bueno, y una separación no solamente significa que dos personas dejan de vivir bajo el mismo techo, amigo, amiga. También significa aprender a vivir de otra manera. O reorganizar el corazón, ¿no? Las costumbres y muchas veces hasta los sueños. Y cuando hay hijos, el desafío es todavía mayor, ¿no? Papá y mamá pueden dejar de ser pareja, pero nunca deberían dejar de ser padres, ¿verdad? Una separación conyugal puede tener consecuencias emocionales, familiares, económicas, sociales también, ¿no? Aunque no todas las personas las viven de la misma manera. Emocionales decimos porque ahí está la tristeza, sensación de pérdida, soledad, enojo, culpa, ansiedad o incertidumbre, ¿no? Con el tiempo también puede aparecer alivio y una sensación de empezar nuevamente, ¿no? En los hijos, por ejemplo, pueden experimentar confusión, tristeza, miedo o preocupación por sus padres. Lo que más suele ayudar es evitar enfrentarlos al conflicto y transmitirles seguridad y cariño. Estamos hablando sobre una separación conyugal en la vida cotidiana. Cambian las rutinas, la convivencia, las responsabilidades del hogar y la relación con familiares y amigos, ¿verdad? En la parte económica puede ser necesario reorganizar ingresos, vivienda, gastos y responsabilidades relacionadas con los hijos. En la autoestima y el futuro, algunas personas sienten que fracasaron o que deben comenzar de cero, pero una separación no necesariamente significa el fracaso de una vida. Puede convertirse también en una etapa de aprendizaje y reconstrucción. Por eso, antes de tomar una decisión tan importante, quizás valga la pena conversar, escucharse, buscar ayuda y preguntarse si todavía existe una puerta que puede abrirse. Porque hay puertas que se cierran para siempre, pero algunas se cierran simplemente porque nadie intentó empujarlas juntos. 10 de la mañana, 23 minutos antes de ir a nuestros mensajes comerciales, recibimos la siguiente llamada telefónica. Muy buenos días.
2: Hola, Adolfo, buenos días.
0: A ver, ¿de quién viene esa voz? ¿De dónde viene esa voz?
2: De Mayopampa.
0: De Mayopampa, desde ese sitio tan hermoso que tiene la ciudad, ¿verdad?
2: Claro, pues.
0: ¿Qué está haciendo usted en Mayopampa?
2: Por acá.
0: ¿Cómo dijo?
2: Dime, ayer visitando Nícida por acá.
0: Ya, ¿cuál es tu nombre, vecina de Mayopampa? No, no puedo.
2: No me recuerdo.
0: No recuerdo esa voz.
2: Yo soy la señora Dolly, que vendo chicha por acá. Que siempre me viene de consumo.
0: Sí, del puentecito más allácito, como dicen, ¿no?
2: Claro, Adolfito, sí.
0: Muchas gracias, vecina de Mayopampa, muchas gracias.
2: Claro, te olvidaste ya.
0: Esperando la lluvia que llegue, ¿verdad?
2: Ay, sí, Adolfito.
0: Nuestros sembríos están... Así es.
2: Se secan las plantitas, esperando que Dios nos bendice con el agua.
0: Gracias, vecinita. Muchas gracias. Gracias. Ya, esperamos que gracias. San Pedrito ya, nos mande lluvia, ya. ¿Verdad? Gracias,
2: ya,
0: gracias.
2: Don Jique, ya, gracias. Gracias,
0: también. 10 de la mañana, 24 minutos. Llegando. Gracias. 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Muy bien, muy bien. Vamos con la siguiente canción, mis distinguidos oyentes. Espero que sea de su agrado este tema tan hermoso. Tan hermoso como el conductor. Adolfo Hitler. De 8 a 11, domingo a domingo, por Tropical.

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1: 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Vamos con la siguiente canción, mi distinguido. Claro, nos acompaña en este momentito don Orlandito Mendoza. Claro que sí. Él siempre acompañándonos. Viene a verle a su hijo Roberto Carlos Mendoza. A veces no le encuentra acá. Don Robertito, ¿dónde estará Robertito Mendoza, no? 10 de la mañana, 41 minutos, 10 con 41. Como dice un refrán, si Mahoma no va a la montaña, la montaña va a Mahoma, ¿verdad? Así es. Como no le va a ver Roberto a su papá viene a verle acá en la radio.

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1: Reiteramos el llamado. 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Muy bien, don Orlandito, ¿eh? Bueno, ¿y cuándo conocemos verdaderamente a nuestra pareja, amigo? ¿Has sacado tu conclusión? Dicen que para conocer a una persona hay que convivir con ella, ¿verdad? Pero quizás también sea cierto que es durante una separación o durante un divorcio cuando realmente descubrimos muchas cosas de quién estuvo a nuestro lado. Porque mientras existe amor, mientras exista convivencia y proyectos compartidos, muchas diferencias pueden pasar desapercibidas. Pero cuando llega el momento de separarse, aparecen las verdaderas actitudes. ¿Cómo enfrentamos un conflicto? ¿Cómo tratamos a quien alguna vez amamos? ¿Cómo actuamos frente a los hijos? ¿Cómo repartimos responsabilidades? Y sobre todo, ¿cuánto respeto somos capaces de conservar cuando el amor de pareja se ha terminado? El divorcio no solamente pone fin a una relación, también puede revelar el verdadero carácter de las personas. Y quizá por eso, antes de casarnos, amigo, escuche bien eso, deberíamos preguntarnos no solamente ¿me quiere?, sino también ¿cómo será esta persona cuando lleguen los problemas, cuando tengamos diferencias y cuando la vida no sea como la imaginamos? Amigos, porque amar en los buenos momentos es muy hermoso, ¿no? Pero conocerse, respetarse y saber enfrentar juntos los momentos difíciles es lo que verdaderamente pone en prueba una relación.
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0: 10 de la mañana, 51 minutos. 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Mi amigo Moisés me contó algo que me hizo reír. Me dice: Adolfo, mi adorada esposita está cada día más rabiosita. Y ella antes no era así. Y yo le digo: Moisés, amigo mío, una pregunta. ¿Qué pues le has hecho? Y otra pregunta más importante todavía: ¿cuántos años de casados tienes con ella? ¿10? ¿20? ¿30 años? Porque, mi querido Moisés, hay algo que debemos reconocer a medida que pasan los años. Tanto el hombre como la mujer vamos cambiando nuestra manera de vivir, vamos cambiando nuestra manera de pensar y hasta de reaccionar, ¿no? Y a veces la vida en pareja puede volverse un poquito monótona. Ya conocemos los horarios, las costumbres, las mañas. Hasta sabemos qué va a decir el otro antes de que abra la boca, ¿no? Y también hay algunos caballeros que después de varios años de matrimonio se acostumbran demasiado bien. Amor, pásame la taza. Amor, alcánzame aquello. Amor, tráeme esto. Amor, endúlzame el café. Oiga, señor, ¿y sus dos manitos dónde están? ¿Se las dejó en la luna de miel? Porque una cosa es que la esposa nos consienta y otra, muy distinta, es convertirla en asistente personal, moza, secretaria y hasta control remoto de la casa. Así que, Moisés, mi consejo es sencillo, amigo. En vez de vez en cuando, sorprende a tu esposa, prepárale un café, sírvele el desayuno, dile algo bonito y sobre todo ayúdala sin que tenga que pedírtelo, porque quizás no está más rayosita, ¿no? Quizás simplemente ya se cansó de decirte: Moisés, hazlo tú. Y recuerden, amigos, en una relación de muchos años, el amor necesita cariño, el amor necesita paciencia, el amor necesita detalles y también un poquito de sentido del humor. Claro que sí. Porque si los dos se ríen juntos, hasta las pequeñas discusiones terminan siendo una buena anécdota para contar en la radio.
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Y bueno, le dijo el burro al freno, mis queridos amigos, ya nos vamos. Y no crean que este programa es solamente para los abuelitos. ¡Qué va! Aquí también están los jóvenes, los adolescentes y hasta los chibolitos, que de repente escuchan las canciones románticas, aunque después digan, yo no fui mamá. Así que ya saben, en Tarapoto, para el amor y para la buena música, no hay edad, ni calendario. Nos encontramos en la próxima con más canciones y más cariño. Un gran abrazo, mis distinguidos paisanos. Por supuesto que sí, mis distinguidos paisanos. Paisano de San José de Sisa. Habló para todos ustedes Adolfo Hitler, con la compañía grata de nuestro amigo Orlando Mendoza. Por amor.

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0: bonito. 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

la música. ¿Qué pasó? Despedido el DJ. Gracias por tus servicios. Ay, Dios mío, no pueden poner una buena música, no digo yo.